esto era con las Estrellas del Caribe para Palenque Records. Aquí con el personal fuerte, exclusivo de Palenque Records. El pelado Seba a la cabeza, el Bollón, el popular Bollón. Y la pesadilla del Freddy, que está tormentoso.

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